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1: Las 21 horas y 2 minutos.

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0: Ajá, trayéndote la mejor música siempre, WCCM-FM. Ahora con la hora será el señor Ramón.
1: Ahora exacta será la 4 y 20.
0: La primera llamada, ¿con quién hablo?
2: It was freedom in there, man. Yo, it was freedom.
0: No, la próxima llamada. Llamado, ¿con quién hablo?
3: Hola, ¿usted me oye?
0: Sí, te oigo. ¿Con quién hablo?
3: Te habla Altagracia Jiménez Calme de la Cruz Vázquez Rosario Figueroa Vargas Sánchez.
0: Dios mío, ¿de dónde eres, mi amor?
3: De Manhattan.
0: No, mi amor, ¿de qué país tú eres?
3: Soy de Puerto Rico.
0: Muy bien. ¿Qué canción te gustaría ahora mismo?
3: Ay, pero qué emoción, son tan nítidos. No me recuerdo el nombre, pero son tres latinos.
0: Ajá, deja ver, debe de ser el disco nuevo que tiene el Web Pamela Generalis Trilogy de CNC Music Factory. Muy bien,
3: sí,
0: ajá. Sí, Altagracia, ¿qué estación te trae la mejor de música latina y americana?
3: Pues WCCM-FM.
0: Pues entonces, adelante con la música de CNC Music Factoría.
4: ¡Mira, mi gente! ¡Señoras y señores! ¡Latino!

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1: Son las 2 de la madrugada y 9 minutos.

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1: Son las 4 de la madrugada y 44 minutos.

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0: ¿Cómo les va? ¿Cómo les va? Muy buenos días, señoras y señores. Por aquí estamos comenzando en esta jornada de sábado 23 de mayo. Penúltimo sábado de este mes, número 5 ya de este año 2026. Señoras y señores, saludando a Desiderio, que está de onomástico en el día de hoy. Para todos los Desiderios, claro que sí. Saludos a Giovanni Desiderio allá en Santa Bárbara. Claro, por supuesto, ya toda la gente, toda la red, claro, eso quiero decir, toda la red ya está todo listo, ¿cierto? Sí, todo conectado. Todo bien. Saludamos entonces a la gran red de emisoras que se conecta para llevar nuestra programación hasta donde usted nos sintoniza. Pues claro, saludamos a RadioVioleta.cl. Saludamos a Nueva Aurora de Los Ángeles y Quilleco. También el saludo es para Doña Bárbara allá entre las comunas de Quilleco y Santa Bárbara. Claro, por allá estamos también. Saludamos a Octava Digital, por allá en Tucapel Huepil. Saludamos a Aromo FM, señoras y señores, ahí en la señal 107.7. Y además en Antuco. Oiga, ya se me olvidó la señal de Antuco. Pero estamos en Antuco a través de Aromo FM, claro que sí. 104 y algo, ya lo voy a tener clarito, Sí, señora, sí, señor. También, por supuesto, el saludo y el agradecimiento, como siempre, es para Sala de Ventas Tucapel, nuestro gran auspiciador que está junto a nosotros. Y esta vez no es la excepción, pues ya le voy a estar contando algunos detallitos por ahí durante este programa especial. Señoras y señores, es un programa especial porque hoy día celebramos nuestro aniversario. 13 años al aire ya, compartiendo con ustedes la programación de nuestra música chilena, nuestro folclor, nuestro canto campesino, compartiendo de lo nuestro. Así es que, ¿qué más les puedo decir? Estamos felices, estamos contentos y le decimos bienvenidas y bienvenidos a el
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0: Claro que sí, guitarreando al pie del fogón, y nos vamos con las cuequitas que están por aquí esperando. De todo un poco esta vez, ¿ah? ¿Eh? De todo un poco.

0: Ya por ahí teníamos nuestra portada musical. Claro, ahí, tres cuequitas ya. Para calentar el ambiente, cuando ya tenemos las 9:20, 9 de la mañana y 20 minutos. Compartiendo esta programación, hoy día un trato especial. Claro que sí, pues. Oiga, vamos a tener algunas sorpresas durante esta jornada, ¿eh? Vamos a tener regalitos por ahí. Tipo concurso lo vamos a hacer, ya le vamos a estar contando cómo lo vamos a realizar. Así que para que esté muy atenta, muy atento, señor. Porque en nuestro aniversario regalamos también, sí, algún cariñito por aquí para ustedes. Sí, señora, sí, señor. 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Ya. Nuestro WhatsApp también está habilitado ya por ahí. Está la gente de haciendo llegar sus mensajes, comunicados varios, que ya los vamos a ir a compartir también, ¿eh? El más 569-9625-6001. Ahí está nuestro contacto. Llega por aquí Don Tito Fernández. Y esto que le gusta mucho, ¿ah? ¿Eh? Sí, a usted también. El carrero.
1: Yo fui carrero cuando era cauro chico. Cuando la máquina todavía no llegaba al campo y la carreta y los bueyes eran la única forma de mover las cosas de un lado para el otro. Apenas había un tractor en otra hijuela, por allá lejos, y una trilladora de los gringos que servía para la trilla de todo lo que por ahí se sembraba. Pero no me avergüenzo de eso, ni de mis patas duras, ni del hambre de media tarde, ni del único pantalón decente que me ponía los domingos para parecerme un poco a la otra gente. Yo conocí el olor de la coyunda y el áspero filo del cáñamo sisal cuando era el tiempo de los fardos. Conozco el arao, el asadón, sé ponerle un garabato al más porfiado de los chanchos, y conozco también el cuchillón y la importancia de un cuero de oveja cuando el invierno se nos venía encima. Yo fui carrero cuando era cabro chico, y el sol me pillaba siempre en la mitad del camino, cuando se asomaba medio dormido todavía a mirar curioso qué era lo que estaba pasando por allí. Así llevé el trigo para el molino y los corderos para la feria de Loncoche. Así llevé al abuelo para el doctor, para allá para el pueblo, y a mi hermana mayor para que se matrimoniara con un vecino que se había quedado viudo y necesitaba una mujer para la casa y para sus cabros chicos. Muchas veces me dormí debajo de la carreta, después de haber soltado a los bueyes para que tomaran agua y pastaran un rato. Yo no tenía apuro, porque el camino era muy largo y me quedaban todavía como 90 años por vivir. Entonces, ¿para qué apurarse? Desde ese tiempo que traigo estas tremendas ganas de quedarme callado, cuando hablan esos que hablan tanto y que dicen tan poco. Nunca he conocido a un hombre que hable mejor que el viento o que cante más bonito que el río. Por eso es que parezco triste. Por eso es que a veces parece que estoy medio enojado, pero no estoy. Es que estoy escuchando a ver si el viento me trae noticias de mis viejos tiempos, cuando todo parecía ser mejor. Yo me acuerdo que me gustaba cantar a todo pulmón, parado en la punta de un cerro, pa' que el eco me cantara de nuevo lo que yo ya había cantado. Por eso es que si canto a veces soy un poco gritón. Pero casi siempre ando cantando despacito pa' no molestar, porque todos están demasiado ocupados en cosas importantes y un grito, aunque sea cantado, no ayuda mucho pa' esas cosas. Yo fui carrero cuando era cabro chico, y es por eso que no sé quedarme quieto y ando de un lado para el otro acarreando cualquier cosa, aunque eso no sirva de mucho. Ya no me quedan 90 años por vivir, y de repente nomás me puedo subir a la carreta esa que se lleva a la gente para otro mundo. Pero tampoco estoy seguro de eso, y a lo mejor no hay otro mundo ni carreta que se lo lleve a uno para allá. La verdad es que no sé muchas cosas de esas que sabe la gente, pero me han hecho harto pocasa falta. Es que yo vengo de un tiempo en que todo era casi regalado. No había que comprar el agua y la sal costaba muy poquito. Los huevos los ponían las gallinas, y las gallinas salían de otros huevos que habían sido puestos antes por otras gallinas, que nadie sabe cómo llegaron allí porque nadie las vio venir nunca de ninguna parte. Y había que enterrar unas pepas de manzana nomás para que saliera todo un árbol. A lo mejor las cosas feas las vivían los grandes, pero yo nunca supe. Nunca vi cosas feas. Y me gustaba el tiempo de acarrear madera porque el viaje era largazo y nos daban tortilla con manteca. Había mucho bosque y uno tenía que andar como un día y medio para llegar al aserradero. La primera vez que vi el motor casi me asustó de cierto. Pero después me acostumbré y me gustaba cuando tocaba el pito para avisar que era la hora de parar la faena. Yo acuerdo porque se había acabado el día, o porque alguno se había desgraciado con la sierra. Ahí nos cargaban como 30 pulgadas de puro tronco y había que llevarlas hasta el tren. Y el tren pasaba por el pueblo que estaba re lejos, así que había que andar otro día y medio para llegar a la estación. Nunca me importaron la distancia ni el tiempo, porque todavía me quedaban como 90 años por vivir. Ahora estoy un poco enfermo. Me cuesta hacer las cosas y tengo dolores por todas partes y me canso. Es que la ciudad lo va matando a uno de a poco con su ruido, su afán de andar corriendo y la mugre que se le mete a uno en los pulmones de puro respirar. No debí haberme venido a la ciudad. Debí haberme quedado allá en el campo donde fue que nací. Así que todo lo que me pasa es por culpa de mi tontera y qué sé yo qué más. Yo fui carrero cuando era cabro chico, cuando la máquina todavía no llegaba al campo y la carreta y los bueyes eran la única forma de mover las cosas de un lado para el otro. A veces me agarra una pena fuerte y me doy vueltas y veo puros autos. Yo no tenía amigos, porque no había más cabros chicos en la casa, pero tenía un perro que andaba conmigo para todas partes. Cuando el camino era largo, se subía a la carreta y se echaba con la lengua afuera y me movía la cola porque así hablaba él. Se llamaba Perro, porque yo no sabía que había que ponerle nombre. Por eso los güeyes se llamaban güeyes y la gente se llamaba gente y el cielo se llamaba cielo. Yo no me acuerdo cómo me llamaba, pero debo haberme llamado gente como todos los demás. Aunque si lo pienso mejor, a lo mejor me llamaba niño, qué sé yo. Cuando se murió el abuelo y lo llevamos al cementerio, aprendí que la gente se muere. Y cuando nació la guagua de mi hermana, aprendí que uno nace. Después aprendí que hay harto que hacer entre una cosa y otra. Por eso ahora me pregunto a veces, ¿qué es lo que me falta por hacer? Pero no encuentro la respuesta, porque no le puedo preguntar al río ni al viento. El otro día vino un gorrión a pararse en mi ventana, pero sabía menos que yo, y se anduvo asustando cuando me escuchó hablar en gorrión. No debí haberme venido a la ciudad, debí haberme quedado allá en el campo donde fue que nací. Allá no había enfermedades, ni tos, ni dolores de huesos. A veces vienen algunas gentes a conversar conmigo y me preguntan cosas, pero no les gusta lo que digo. Quieren que diga otras cosas que yo no sé decir. Entonces se van medio enojados. Es que nunca aprendí a contestar porque nadie me preguntó nunca ninguna cosa. En cambio, el abuelo era sabio, porque cuando él era niño, los niños hablaban con el cóndor y con el puma, y el cóndor y el puma lo saben casi todo. Yo fui carrero cuando era cabro chico, pero además de ser carrero fui niño, así que me quedaban todavía como 90 años por vivir. Yo fui carrero cuando era cabro chico, pero además de ser carrero fui niño, así que me quedaban todavía como 90 años por vivir. 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

0: Ya, por ahí estamos Don Tito Fernández y el Carrero, señoras y señores, cuando ya tenemos 27 minutos que nos están separando de las 10 de la mañana. Vamos a ver por aquí, vamos a habilitar porque tenemos llamadito. Veamos. Aló, buenos días.
1: Hola. Muy buenos días, don Armando, ¿cómo está usted?
0: Yolita, bien, ¿y usted cómo está por ahí?
1: Gracias a Dios, estoy muy bien, estamos en Quilapalo.
0: ¿En Quilapalo? ¿Y qué anda haciendo por ahí?
1: Un saludo a la familia Ferreira, Fellela, aquí en Quilapalo.
0: ¿Ya? ¿Ya nomás?
1: Que esté muy bien usted, un cariñoso saludo a toda mi gente linda, como siempre, la comuna de Santa Bárbara, Quilapalo, Los Ángeles. Todos escuchan mi saludo.
0: Ya pues, hoy día estamos celebrando nuestros 13 años al aire, Yolita, para que usted sepa.
1: Qué lindo, pues felicidades, pues don Armando, que sean 50 años más.
0: Vamos a hacerle empeño, ¿ah?
1: Cierto, que le vaya muy lindo, que Dios lo bendiga nomás y lo acompañe siempre.
0: Muchas gracias.
1: Que esté muy bien.
0: Usted también, abríguese por ahí. Traiga changli.
1: Sí, estamos por
0: Quilapalo. Eso, que esté bien.
1: Gracias.
0: Chao.
1: Que esté bien.
0: Chao.
1: Chao.
0: Yolita, como siempre, por ahí, pues dándonos señales a esta hora de la mañanita. Cuando ya están faltando 25 minutos para las 10, ¿eh? Oiga, la mañana se va como de la nada.

Ya, vamos saludando a la gente que se va sumando a nuestra sintonía a través de esta gran red de emisoras, señoras y señores. Saludamos a la gente de Antuco, por ahí, si alguien ha descubierto que estamos en una programación diferente, ¿cierto? Es el matinal que se emite acá en la provincia de Bío Bío. Sí, pues, un matinal diferente, amenizado de música folclórica. Estamos en la 104.7 Aromo de Antuco, claro que sí, así como también... La gente de Huepil, Chupán, Polcura por allá, Yungay. Estamos a través de Octava Digital, señoras y señores. Necesitamos señales de allá. Sí, que nos den señales. Señales y señales. Llega Payal por aquí con este tema musical.

0: Mira, por ahí estaba Paola Lucero con el palomito cuando ya están faltando 17 minutos para las 10 de la mañana. Señoras y señores, muy atentas, muy atentos, porque muy luego vamos a tener concurso, tenemos premios para hoy día. Claro, tenemos estos, ¿cómo se llaman? ¿Cómo se llaman estos fonos tipo gamer, algo así? Donde los jóvenes juegan Play y esas cosas. Así que para la gente más joven vamos a tener también regalos para ustedes. También, fíjese que vamos a tener para la gente más de campo regalitos, hay como una tetera con un mate también. Además, una mesa. Vamos a arreglar una mesita para que usted la pueda habilitar donde quiera, en el patio, donde quiera tomar matecito también. Así que ahí le vamos a estar contando cómo va a ser. Le vamos a hacer una pregunta nomás y el primero que la responda correctamente... Y eso sí, todo tiene relación con nuestro programa. Así es que por ahí vayan muy atentas, muy atentos. Tenemos llamadito. Aló, buenos días.
1: Hola, buenos días, Armando. ¿Cómo estás?
0: Bien, señora Virginia.
1: ¿Cómo estás, Armando?
0: Por aquí estamos viviendo esta jornada especial, señora Virginia. Les cuento a la audiencia que nos llama ahí, ¿cierto? La señora Virginia de Radio Doña Bárbara, por allá.
1: Armando, yo como radio, Doña Bárbara, y yo como persona, quiero felicitarte. Son 13 años, es una importante cantidad de años, y por supuesto esperando que sigas, como bien se decía, por muchos años más, siendo la persona, siendo el programa que nos entrega nuestra música folclórica que tanto falta nos hace y que nos gusta tanto. Además, tenemos una rica, rica variedad de música folclórica que tú usas y que a tanto nos gusta a nosotros. Así que muchísimas gracias por eso.
0: No, gracias a usted, señora Virginia, por brindarnos este espacio también ahí, que a través de la señal I91.9 podemos compartir con nuestra audiencia de las intercomunas ahí de Quilaco y Santa Bárbara, pues, ¿no? Así es que, ¿qué quiere que le diga? Eternamente agradecido ahí, como también todas las otras filiales que están unidas para llevar nuestra programación ahí cada sábado.
1: Así es, unidas para llevar la programación a todo el mundo, que eso también hoy

0: en realidad no, hay mucha gente que lo agradece.
1: Lo agradecemos mucho, Armando. Que estés muy bien, que tengas un bello programa hoy. Y por supuesto, a todos los auditores, muchísimas gracias también por estar siempre.
0: Que se esté siempre, Virginia.
1: Esté bien, cuídate.
0: Chau. Chau, chau. Ya, el llamado ahí desde Doña Bárbara FM, una de las filiales. Oye, y ya comenzamos a tener visitas por aquí presenciales, pues claro, si aquí hoy día estamos totalmente internacionales, señoras y señores. Están llegando las estrellas, pero las estrellas que nos escuchan, pues claro, de la audiencia, que nos dan señales cada sábado. Fíjese que ya tengo frente a mi acá en el locutorio, claro, al gran, ¿cómo se puede decir? Famoso y temible, el gran Chico Jaime, por acá. A ver, lo saludamos. El chiquitito, ¿cómo anda? A ver, ¿probemos sonido?
2: ¿Aló?
0: Ahí está, se escucha espectacular. ¿Cómo está, Jaimito?
2: Bien, gracias a Dios, aquí acompañándolo a usted en este día muy especial.
0: Ay, qué tremenda voz que se le escucha, Jaimito. Yo creo que usted, vamos a entrar a peligrar aquí con el programa. ¿Qué me cuenta, Jaimito?
2: Aquí estamos dando gracias a Dios porque tenemos salud y vida. Uh-huh. Y la bendición de usted, agradecerle por invitarme a estar en su programa en este momento.
0: Claro, pues aquí la idea es de compartir y que también tenga la posibilidad de ustedes como auditores de poder venir a ver acá su espacio, su casa, ¿no?
2: Muy agradecido, pues, Armandito. Y también quiero darle un saludo a mi familia, especialmente a mi esposa.
0: ¿Ya?
2: A Carmen Carrasco.
0: ¿Ya?
2: Y a mi familia que está en Santiago, a la Cecilia, a la Elba,
0: ¿ya?
2: Y a la Pamela, y a todos los que me escuchan el programa también, que están escuchando, muchas bendiciones y poder estar compartiendo un ratito agradable con usted.
0: Oiga, muchas gracias. Nosotros agradecidos de usted porque se toma el tiempo, ¿cierto?, de venir a visitarnos, ¿cierto? Siempre está por ahí participando, dándonos algún reporte de cómo anda cada mañana que estamos unidos a través de nuestro programa en las rutas donde ustedes recorren, ¿verdad? Contarle a la gente que Jaimito nos escucha en su colectivo por ahí, recorre Los Ángeles, lleva y trae. Así es que, no, Jaimito, un tremendo gusto de que usted esté con nosotros por aquí y ya vamos a inventar alguna cosa por ahí, ¿no? ¿Cierto?
2: No hay problema.
0: Algo vamos a inventar. Ya pues, junto a Jaimito aquí le vamos a seguir acompañando mientras vamos a ir. Oiga, vamos a ir a revisar en todo caso al tiro nomás porque se están acumulando bastante saluditos, Jaimito, ¿ah? Fíjese que nos escriben desde Temuco por allá don Rodrigo Sandoval, dice: estimado Armando, un hombre de tomo y lomo, dice, muy inteligente, lo felicito, 13 años de trayectoria en el programa, mucho éxito. Paso a saludar a mis padres, auditores del programa de cada sábado que están allá en Santa Bárbara. Los adoro con el alma, dice a don Sebastián y a la señora Elcira en Santa Bárbara. Jaimito, tenemos un llamadito, lo vamos a atender aquí los dos, ¿ya? ¿Qué le parece?
2: Muy bien.
0: Aló, buenos días.
3: Buenos días, don Armando, ¿cómo está usted?
0: Bien, pues, ¿con quién tengo el gusto por ahí?
3: Con la señora Doria Aguilera de Quilaco.
0: Señora Doria.
3: Soy admiradora.
0: Ay, mire, muchas gracias. Oiga, estoy junto al gran Jaime Villarroel, conocido y temido acá por Los Ángeles. Se lo presento.
3: Sí, él lo estaba escuchando.
0: Sí, pues. Así que ahí. Dígame nomás.
3: Los saludo en el día tan especial hoy día, pues de su aniversario. Que lo pase súper bien.
0: Uh-huh. Muchas gracias, pues, muchas gracias.
3: Ya, qué bueno, me alegro. ¿Ha estado bien de salud?
0: Sí, pues claro, acá haciéndole frente a estos días un tanto fríos. Que ya los que estamos pasando un poquito ahí de una etapa a otra, digamos, ya hay que entrar a cuidarse más.
3: Sí, es verdad, es sí, verdad.
0: Eso es verdad.
3: Oye, es verdad.
0: Muchas gracias por su llamado, por su saludo, ¿eh?
3: Gracias a usted también, que lo pase súper bien.
0: Gracias.
3: y que me ponga una canción de Armando Queupil, la más bonita que tengo.

0: venga de usted.
1: Ya, pues vamos a buscar una por ahí, se la programamos.
0: Listo, chao, chao.
1: Ya, por ahí estaba desde Quilaco, señoras y señores, este llamadito a esta hora de la mañanita. También por acá, la señora Lupercia, nuestra amiga, que nos escribe desde el sector rural de Los Ángeles, específicamente en Vilquienco. Ella nos deja señales por acá a través de un mensaje de voz. ¿Qué dice, señora Lupercia?
2: Buenos días, don Armando. ¿Cómo estamos? Yo acá bien, ¿y usted? ¿Cómo está su familia?
1: Aquí está.
2: Ojalá que todas bien. Quería mandar un saludo para todos lados, de sur a Punta Arena.
1: Eso.
2: Y a la Juanita Pinto y a su hija.
1: Ya.
2: Que lo pasen bien.
1: Uh-huh.
2: Ya, don Armando, lo estoy escuchando para el programa.
1: Eso.
2: Que va a ser hoy día.
1: Muchas
2: ojalá
1: gracias.
2: Que gane yo. Ya, don Armando, que esté bien.
1: Chau, chau, chau.
2: Saludos para tu familia.
1: Gracias.
2: Y para usted también. Chau, chau.
1: Chau. Ya, ahí estaba la señora Lupercia también, gran auditora de todos los, de muchos, muchos años ya. Nos da señal a esta horita de la mañana. 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Tenemos otro llamadito por aquí. Vamos al aire por acá al teléfono. Hola, buenos días.
0: Muy buenos días, don Armando, un feliz día, un feliz onomástico de su programa.
1: Estamos de aniversario, cumpliendo 13 años.
0: Eso.
1: Pero, sí, pues.
0: No sé cuánto cumplen, pero no le voy a decir porque yo quiero estar 13. En el concurso y sé cuándo se fundó y todo.
1: Ay, okay, ya se vienen las preguntas ahí. Atenta.
0: Que sean 50 años más y estoy viva para escucharlo, me encanta su programa, pero me encanta su música aquí a la orillita del fuego porque está muy helado.
1: Hay que estar al pie del fogón. Oiga, estoy aquí junto a Jaimito Villarruel, conocido como Chico Jaime. Oiga, salúdelo a él nomás.
0: Dele saludo y dígale que pongan poemas muy lindos con ese caballero, dígale.
3: Muchas gracias, pues, señora. Vamos a intentar colocarle.
0: Que muchos años más, ¿no? Mucho. Y colóqueme la música que le pido. Bueno, no me haga pelear con usted nunca más.
1: Ya no más. Que esté bien, Carmencita. Saludos ahí a usted, su esposo, su familia.
0: Muchas gracias.
1: Chau,
0: de
1: chau.
0: Parte suya se los doy. Hasta luego.
1: Chau.
0: Un feliz aniversario.
1: Muchas gracias.
0: Diosito los bendiga y los cuide siempre.
1: Gracias. Ya, desde Santa Bárbara y Carmencita. Oiga, cada fin de semana me reta, porque me llama la atención que no le programamos lo. No es que no soy yo, si aquí tengo yo un colega, todo el personal trabajando y no sé qué pasa, que llevarle la contraria a la señora Carmen. ¿Qué les pasa? Digo yo. Ya, oiga, vamos a ir a la música y debemos seguir entregando saluditos y ya les vamos a contar en esta segunda hora. Vamos a realizar estos concursos, ¿eh? Sí. Llega Pedro Yáñez por acá junto a los 40 oficios, oiga, como tantos por ahí que tienen tantos oficios que realizan.

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0: Ya, por ahí estaba el chincón desde nuestra interpretación, ¿ah? Ya, oiga, estábamos orientando por acá. Hay gente que nos viene a visitar y está medio perdido, ¿eh? Medio perdido a esta hora de la mañana. Pero vamos revisando mensajes porque está Anita Mejías por ahí también desde el norte de nuestro país, enviándonos sus mensajitos. Dice, buen día, don Armando. Aquí mucho frío. Si puede, programe tu amor. Es como el pidén del conjunto Graneros, por favor. Ya, vamos a tratar de encontrarlos por ahí. Desde Argentina nos llegan señales, Jaimito, fíjese. Desde Argentina, por allá nos escucha don Darío Gatica y nos dice por acá lo siguiente.
1: Hola, buenos días, don Armando. ¿Cómo anda usted? Yo bien, gracias a Dios, acá tomando unos matecitos, escuchando su programa. Que tenga buen día. Saludos de acá del lado de la frontera.
0: Eso, del lado de la frontera, dice ella. Muchas gracias, don Darío. Cuénteme alguna cosita, pues, Jaimito. Oye, ¿cómo? ¿Trabajó en la mañana? ¿Se dio su vuelta?
2: Sí, pues, a las 6:15 de la mañana salgo a trabajar yo.
0: Oiga, tempranito sale usted, ¿ah? Ay, ay, ay, nomás. Ya. También Martita Barra nos deja un mensajito de voz por aquí que lo vamos a escuchar por acá desde Quilaco, ella.
3: Buenos días, don Armando. ¿Cómo está usted y familia? Quiero desearle un feliz cumpleaños de sus 13 años, de su trabajo, de su radio emisora, alegrándonos con sus canciones todos los sábados. Yo, como todos los sábados, levantada tempranito, escuchar su hermosa música junto a mi nieta, mi hija. Que tenga un maravilloso día y que sigan cumpliendo muchos más años en su radio para que nos siga alegrando la vida. Que Dios me lo bendiga. Siempre, don Armando, muchas felicidades todos los sábados, su programa maravilloso. Yo no me lo pierdo por nada.
0: Ya,
3: si a
0: pues
3: veces no envío saludos, no es que no lo esté escuchando. A veces estoy muy ocupadita, pero estoy todos los días de los sábados escuchando su programa.
2: Se le agradece, señora.
3: Que me lo cuide, me lo proteja para que siga deleitando con sus hermosas canciones. Un saludo tremendo, grande para mi amada hija, mi nieta preciosa y también para mi mamita, que las amo mucho.
0: Ya, muy bien.
3: Feliz sus 13 años de su hermoso programa, don Armando. Que tenga un buen fin de semana. Bendiciones.
0: Gracias, gracias. Que esté bien igual. Tenemos línea por aquí. Aló, buenos días.
4: Buenos días.
0: Conocemos esa voz por ahí, desde Quilleco.
2: Don Manuelito Cerda.
4: Está malito el hombre hoy, Gabú.
0: ¿Qué le pasó, don Manuel?
4: Se echó a perder este pobre cristiano de ayer para adelante.
0: Se echó a perder, oiga, ¿qué le pasó? No me diga.
4: Anda
0: que
4: siguiendo el amarillo, oiga.
0: Oiga, ¿cómo oiga, Dios es? Mío. Oiga, estoy aquí con su gran amigo Jaimito, pues, ¿ah? ¿Eh? Para que lo salude.
4: Sí, pues estuvimos. Ah, felicidades por su cumpleaños, pues, mi amigo.
0: Muchas gracias. O sea, del programa, yo no estoy de cumpleaños.
4: Sí, el programa, ojalá le dure harto tiempo, no más.
0: Claro, aquí le vamos a hacer empeño.
4: Más, y claro. Así, pues, un saludo para el amigo también, que hicimos unos acuerdos por ahí, tuvimos que
0: deshacerlo.
4: Con don Jaimito.
0: Oiga, no, pero se agradece la intención, don Manuel. Lo que pasa es que don Manuel había quedado de venir a visitarnos por acá, pero la salud le indicó que tiene que resguardarse nomás por ahí, porque lo necesitan ahí para varias cosas más allá en la comuna de Quilleco. Así es que a cuidarse mucho nomás, don Manolito, ¿no?
4: Me de menos el viaje, pero ¿qué le vamos a hacer? Por la vida juega traiciones.
2: Para otra oportunidad será un Manuelito.
4: Aquí sí, nomás, mi amigo, hay que cuidarse, porque sí. Si no se los entra el amarillo, estamos mal para sacarlo.
0: Claro.
2: Cuídese nomás, sí, Manuelito.
4: Un poquito, hijo.
0: Que esté bien, Manuelito.
4: Ya, pues, mi amigo.
2: Chao, chao.
4: Que lo pasen bien nomás.
2: Ya, gracias.
0: Chao.
4: Chao, chao.
0: Ya, ahí estaba desde Quilleco, don Manuel Cerda, a esta hora de la mañanita. Ya, Jaimito, vamos a entrar en tierra a la derecha. Vamos a... Usted me va a ayudar por aquí, ¿ah? ¿Eh? Usted me va a ayudar. Vamos a ir al siguiente tema musical y vamos a ir a entregar de inmediato un premio. Atentos los jóvenes, ¿ah? ¿Eh? Atentos los jóvenes que están en la sintonía. Sí, porque aquí vamos a regalar para todos algo, ¿ah? ¿Eh? Hay gente joven que necesita... vamos a regalar un par de audífonos, un par de fonos, donde dicen también... como gamers, algo así. Yo no le pego mucho a esa cosa. Lo único que sé que la gente más joven los utiliza mucho ahí para conectarse, pueden hablar, pueden escuchar música, qué sé yo. Así es que vamos a ir a regalar un par de gamer, claro. Y ya les vamos a indicar ahí, una cosa importante. La gente que participa tiene que, obviamente, tener acceso a poder venir a retirarlo a Los Ángeles, ¿verdad? Si es de alguna comuna vecina, puede contactarse con nosotros después, ahí lo vemos cómo se lo hacemos llegar. Pero quienes están más lejos, claro, lamentablemente a lo mejor va a ser más difícil todo esto. Pero ahí, para que estén atentos, vamos, por aquí queda don René Nostroza con este tema musical que dice así...

Ya, por ahí estaba don René Nostroza con ese correteadito a esta hora de la mañana. Tenemos las 10 con 11 minutos. 10 de la mañana y 11 minutos. Señoras y señores, por aquí compartiendo, compartiendo, compartiendo nuestra programación. Oiga, nos escribe don Cristian Uribe por ahí. Dice, hola, ¿cómo está? Una pregunta interna. Don Patricio Sepúlveda desde Constitución, fíjese, Jaimito, que nos escribe y nos dice por acá, buen día, don Armando, felicidades por los 13 años de programa, que sean muchos más, años más entregando nuestra música chilena. Un abrazo grandotote y mucho éxito, nos dice por ahí don Patricio Sepúlveda desde Constitución. Oye, saluditos para Anita Pino también, que nos da señales, ella siempre atenta por ahí, en el trabajo, donde quiera que se encuentre, nos escucha. ¡Ya! Oiga, nos trajimos fanfarria, pues, Jaimito, aquí una música de suspenso, algo así. ¿Qué podemos...? Pero atento, ya lo decíamos por ahí, vamos con la primera... Con la primera pregunta, la primera persona que me llame y me responda, mire, va a ser facilita, esto hoy día estamos, pero como estamos de cumple, ¿cierto, Jaimito? Algo muy fácil, yo ya lo he venido diciendo. ¿Cuántos años son los que cumple nuestro programa? Ya, el teléfono que suene, la primera persona que llame y nos responda esta pregunta, ¿cierto? Se va a llevar un par de audífonos tipo gamer, claro, para los jóvenes que utilizan mucho por ahí cuando se conectan en el computador y todo aquello, ¿no?

Ya, mientras tanto. Tenemos llamado. Oiga. Tengo como que se nos cruzaron aquí ahora las líneas, porque se nos cruzaron las líneas.

0: ¿Qué pasó, Jaimito? Oiga, tengo una cantidad. A ver, ¿a dónde apretamos aquí? Apretamos. Aló, buenos días. Aló, buenos días.
1: Hola, buenos días.
0: Buenos días, ¿con quién tenemos el gusto por ahí?
1: Con Carmen.
0: Con Carmen. ¿Carmen cuánto?
1: Carrasco.
0: Carmencita Carrasco. Cuéntenos. ¿Aló?
1: ¿Quiero participar con
0: el, ¿sí?,
1: concurso? ¿Participar con el,
0: estamos,
1: concurso?
0: Estamos esperando la respuesta.
1: 13 años.
0: 13 años, Carmencita Carrasco. Ya. Se va el primer par de audífonos. Anotamos por aquí. Carmen Carrasco. Ya.
2: De Jaimito.
1: Gracias.
2: Gracias.
1: Saludos, Jaimito, que está ahí.
0: Saludos para Jaimito.
2: Muchas gracias.
1: Le mandé una foto. Véala.
0: A ver. Vamos a revisar por ahí. Ya, gracias.
1: Ya, chau, chau.
0: Chau, chau. Oiga, es que tengo una llamada sobre otra. Hay que otra al tiro aquí. Aló, buenos días.
3: Buenos días, don Armando. Felicidades en su cumple aniversario, disculpe.
0: Don Miguel.
3: De los 13 aniversarios.
0: Don Miguel Lavín.
3: Don Jaime ahí.
0: Sí, don Miguel Lavín. ¿Cómo está usted?
3: Aquí estamos colocando la oreja como tranca, sobre todo hoy, un día importante para nuestro programa. Perdone que les diga nuestro programa, porque lo entretiene a mucha gente.
0: Ya pues.
3: Don Armando, yo no le quito más tiempo, quería concursar, pero parece que llegué tarde. Usted sabe mi problema de salud.
0: Ah, sí. Ya pues. Oiga, muchas gracias por su saludo, don Miguel, y gracias por estar siempre ahí en nuestra sintonía.
3: Saludo a todos, igual que a don Jaime Villarroel. También lo conozco yo, lo alcancé a conocer.
2: Muchas gracias.
3: Hasta luego, muchas gracias, Listo. Don Armando.
2: Gracias por estar escuchando el programa.
0: Chao. Ya, por ahí estaba. Don Miguel Lavín estaba ahí en la... Bueno, don Miguel es un gran auditor que está siempre ahí. Él es no vidente, ¿eh? Así que se hace acompañar siempre de nuestro programa. Es un gran consumidor de radio, como se dice. Tengo un llamado, ¿no? ¿Aló? ¿Aló? ¿Buenos días? ¿Aló?
4: Hola, don Armando. Buenos días.
0: Sí, buenos días. ¿Con quién tenemos el gusto por ahí?
4: Rebeca.
0: ¿Perdón?
4: Con Rebeca.
0: Rebeca.
4: Con Rebeca.
0: ¿Ya?
4: Un gusto de saludarle en el aniversario, pues que sea mucho más.
0: Muchas gracias.
4: Que tenga mucha salud para que lo pueda hacer, pues que el Señor le bendiga grandemente.
0: Aquí le vamos a poner todo el empeño.
4: Y saludar a don Jaime, que está ahí, pues uno como que conoce la gente, aunque no la haya visto nunca, pero se hace tan al escuchar su voz, su familiar, ¿cierto? Así que también le saludo a él y que le vaya bien en su...
2: Muchas gracias, señora, trabajo. Muchas gracias. También muchos saludos de su familia.
4: Gracias. Ya, don Armando, un gusto de saludarlo y estar escuchando su programa. Aquí estoy con mi esposo tomando desayuno.
0: Eso. ¿En dónde nos escucha usted?
4: En Santa Bárbara, pues, ¿cómo? Ya se olvidó de mí.
0: Es que lo que pasa es que cuando hay tanta gente que uno le habla, entre confundirse, uno queda medio...
4: Que... No, sí lo entiendo. Sí, sí lo entiendo.
0: Oiga, muchas gracias a usted por ya, estar siempre ahí en la sintonía y por su saludito. ¿Eh?
4: Ya. Cuídese y que tenga un día hermoso hoy.
0: Ya nomás. Chau.
4: Chau, chau.
0: Ya, oiga, el teléfono. Va a reventar el teléfono, Jaimito, ¿ah? Va a reventar el teléfono, señoras y señores. Ya son las 10:18, 19 minutos ya. Por aquí estamos haciendo. Este programa especial. Este programa especial, como digo, tenemos más regalitos, tenemos más premios por ahí para concursar. Así que ya le vamos a estar diciendo en cualquier minuto, premio, Seba, premio ahí. Le vamos a estar contando. Tenemos llamado. Aló, buenos días.
5: Don Armando, muy buenos días. ¿Cómo le amaneció?
0: Don José, por aquí estamos, oiga, haciéndole empeño. Muy bien.
5: Yo ando aquí por fuera, oiga, de su casa, pareciera.
0: Ya. Voy a salir enseguida por ahí. O vamos a enviar ahí al mayordomo.
5: Ya
0: que esté bien, yo. Oye, de todo un poco, llamados y también hay visitas. Claro, vienen llegando visitas por aquí, oiga, trayendo algunas cositas, imagínese. ¿Qué quiere que le diga? Ya, oiga, mientras nos vamos organizando más por acá, vamos a la música. Oiga, ¿no ha quedado tiempo para buscar los pedidos, no? Lo que salga por aquí, este valsecito, siempre es bienvenido a un valsecito en una mañana fría, como para bailarlo apretadito.

0: Oiga, tenemos ya las 10:25 minutos. Por aquí estamos recibiendo visita. Oiga, qué manera de llegar visita. Oiga, está llegando toda la gente de todas las comunas por acá. A propósito, vamos a tener un concurso. Oiga, fíjese que para esto nos tienen que dar señales, sí, ¿eh? Dar señales la gente que nos escucha ya por Huepil, Tucapel y alrededores. Porque fíjese que desde allá tenemos premio. Claro, para la gente que nos escucha por allá, vamos a regalar un saquito, una bolsita de alimentos para mascotas. ¿Qué les parece? Así es que prepárense la gente de que nos escucha ya por la 106.1 Octava Digital. Bueno, a propósito de Octava Digital, fíjese que tenemos por acá los directivos, ¿cierto? La gente que, digamos, ahí trabaja en Octava Digital, una de nuestras filiales de nuestro programa. Qué gusto de poder contar con la presencia de don Jorge Rojas y don Camilo Fried. ¿Cómo están?
1: Oh, espectacular, ¿eh?
2: Con esa presentación, me gustó venir acá. Muchas gracias, don Armando, por recibirnos acá en sus estudios centrales acá. Y en este día tan especial, ¿cierto,
1: Jorge? Oye, sí. Aunque ya fueron, ya se cumplieron ya.
0: ¿Cierto? Sí, fue el día 19, que durante la semana de comitada de semana. Sí, pero hoy día, obviamente, era nuestro
2: fin de semana, se celebra.
0: Así es.
1: Sí. Así es. Oiga, no, gustoso de ser parte también importante de la difusión de un programa que trasciende en el tiempo. Imagínense, claro, no es fácil, 13 años y constantemente, constantemente, eso es importante. La gente lo espera, don Armando. Nosotros que somos una radio de otro estilo, digámoslo,
0: claro,
1: se hace el quiebre en la programación porque la gente lo espera muchísimo. Así que saludo a toda la gente de la comuna de Tucapel. Ah, que está escuchando ahí a esta hora, guitarreando al pie del fogón.
0: Al pie del fogón, oiga, fue un tanto frío. Cuéntenos, pues, ¿qué se cuenta por allá? ¿Cómo estuvo ahí el viaje?
1: No sé, más que nada, queríamos pasar para justificar que vinimos, que nos dieron permiso.
2: Sí, hay que aprovechar los días de permiso. Sí, sale para...
1: sí. No, en la hora que no salimos al aire, ya empiezan a llamarnos ligerito.
2: ¿Qué pasó? ¿Qué pasó? Claro,
1: ¿qué pasó?
2: No fueron a Los Ángeles.
1: Así que muchas gracias por la oportunidad de justificarnos.
2: Sí,
1: pues, además, listo, además que nos den permiso a los dos, es más difícil todavía.
2: Complejo,
1: la
2: complejo,
1: semana no nos vemos.
0: Oiga, allá para la Octava Digital ya lo saben, ¿eh? A la hora que esté el Burlitzer musical después de nuestro espacio,
2: claro,
0: ¿no? Don Camilo anda por acá.
1: Sí, no, no va a estar en condiciones.
2: No,
1: sí,
2: no, no creo, no creo.
0: Sí, no va a estar para nada.
1: Pero le dejamos buena programación ahí a los chiquillos, ¿eh? En la radio también.
2: Pero como que me anduve afinando bien con el harinado. Sí,
1: sí,
2: me hizo bien.
1: No, yo le dije, o sea, imposible que nos recibieran con café, jugo, alguna cosa. No, ahí tiene que ser con harinado. Harina, vamos a guitarrear. Vamos a guitarrear.
0: Claro, como tiene que ser. Oiga, hablando más en serio, la verdad es que para mí es un tremendo gusto que vinieran. Y obviamente, muy agradecido que ustedes formen parte de esta red, pequeña red, que en realidad estamos unidos más que nada por el cariño a lo nuestro, en realidad, ¿eh?
1: Así es.
0: A lo nuestro, de brindar una pequeña ventana a nuestras tradiciones, porque acá nosotros hablamos de todo un poco, en realidad, y escuchamos música nuestra. Entonces, y tengo que decirlo, hay pocos espacios para lo verdaderamente nuestro, como decía por ahí un gran folclorista también de acá de Los Ángeles, como es don Julito Beltrán, que ya no está con nosotros. Entonces, esto se agradece demasiado, es más que nada por el amor a lo nuestro, porque también obviamente confían en mi persona, porque se imagina cederle o confiarle un espacio a alguien. Digamos, tiene que brindar ciertas garantías de que algo podemos hacer, algo. Oiga, podemos aportar.
1: Como la cosa en el campo, pues, ¿eh? La palabra vale más que,
0: así es,
1: que cualquier cosa. Cuando don Armando nos propuso la posibilidad, no lo pensábamos dos veces.
2: No, pedimos permiso inmediatamente.
1: De una.
2: Para estar aquí, al tiro.
1: De una, ¿eh? De una. Así que, no, muy contento. Don Armando, cuando se van perdiendo ya este tipo de tradiciones, usted sabe que la radiofonía va cambiando.
0: Claro.
1: Vertiginosamente hoy en día, y te va ofreciendo otras alternativas que no son tan nuestras, pues.
0: Claro.
1: Sí, eso es lo que pasa. Entonces, tener este espacio para poder rescatarla, creo que es fundamental. Además, no puedo dejar de mencionarle, porque hay un par de amigas que me estamos whatsappeando ya. Lo que más le gusta el programa, don Armando, es la música de raíz folclórica.
0: Claro.
1: porque ya nos salimos de la consentida de Guatón Loyola, que ya están.
0: Usted lo ha dicho, usted lo ha dicho.
1: Y usted nos propone todos los fines de semana gente nueva, cantares nuevos, gente que a lo mejor hace producción propia.
0: Claro.
1: Y que de verdad la gente lo goza muchísimo. Y las canciones suyas, que yo sé que a usted le gusta poco, que tocar, pero las piden, pues sí, así.
0: Sí, sí, así es. Y eso se agradece, la verdad. Así es que, ¿qué quiere que le diga, pues, don Jorge, don Camilo? Más que agradecido. Sí. Por acá. Oye, podríamos hacer el desafío que si hay alguien por allá cercano o que tenga por posibilidad en realidad de poder ir a retirar al local allá que queda en Tucapel o en Huepil.
2: Huepil, sí.
0: En Huepil.
1: Comercializadora Huepil,
0: claro,
1: exactamente.
0: Claro, que nos, digamos, ahí nos aporta con un premio para la audiencia, en este caso para la mascotita. Ahí una bolsa de alimentos. Que nos llame y le vamos a hacer una pregunta relacionada con el programa, eso sí. Eso tenía que estar, claro, ahí pendiente. Oiga, vamos a recibir un llamadito, sí, este viene de más allá. Viene desde la región metropolitana, un coleguita por allá, don Miguel Huayquimí, está en línea por aquí. Aló, buenos días.
3: ¿Cómo está, don Armando? Muy buen día.
0: Buenos días, aquí estamos, pues, aquí en modo...
3: celebrando, qué bonito.
0: Modo, claro, modo celebración. ¿Qué cuenta usted por allá? ¿Cómo está la capital?
3: Con un frío pero terrible. Don Armando, primero que todo, saludarlo a usted y felicitarlo por los 3 años de su programa. Saludar también a través de usted a los colegas que están ahí de la radio por allá del Bío Bío también.
0: Claro, la Octava Digital.
3: Sí, que una linda labor la que se realiza en radio. Y, como le decía, felicitarlo a usted por estos 13 años. Instarlo a que siga difundiendo y concuerdo mucho con un colega que está con usted ahí que dice que una de las cosas que se realza de usted es que le da la cabida al cantor campesino, al cantar campesino que tanta falta hace la radio, porque generalmente la radio se programa lo que es la música tradicional centrina, por decirlo de esa manera.
0: Claro.
3: El folclore campesino es el que también está ganando cada vez más espacio.
0: Sí, pues, como usted lo dice, ahí tratamos de alguna manera, bueno, debo decirlo también por el hecho de estar metido en el mundo del canto, tengo nexos por ahí con algunos pares que me hacen llegar su material y por acá lo difundimos, lo compartimos y de alguna manera también ponemos a disposición de ellos esta ventanita que tenemos cada fin de semana.
3: Sí, y eso es muy grato, y también nosotros como auditores nos llena de orgullo, yo creo que voy a hablar por muchos, nos llena de orgullo el poder escuchar el cantar del campo. Eso yo siempre digo, lo más lindo es escuchar a la señora que canta desafinado. ¿Por qué? Porque es el cantar real,
0: claro,
3: cantar tradicional campesino, y eso es lo que usted está valorando junto con otros colegas por allá por el sur de Puerto Montt, que también él le da mucho énfasis a lo que es el folclore chilote, que también es muy hermoso, así que felicitaciones nomás y a seguir disfrutando nomás. Yo aquí estoy cebando mi mate para mandarme el desayuno.
0: Eso, ¿qué le parece, don Miguel? Oiga, muchas gracias por su llamado, pues.
3: Un abrazo grande a toda su audiencia y también a los colegas que están junto a usted. ¿Vale?
1: Muchas gracias, amigo. Gracias. Que esté muy bien, muchas gracias.
0: Chau, chau, chau.
1: Oiga, lo que destaca importante, ¿ah?
0: ¿Eh? Sí.
1: Ese folclore, no del guaso citadino, ese que...
2: De salón, por así decirlo.
1: Ese que no, nunca ha montado ni un chancho algún día. Claro. Que se pone en la pinta, ¿no? Ah, para subir al escenario. No,
0: para la foto.
1: De verdad.
0: Para la foto.
1: El de la casaca Rosignol.
0: Oiga, nos vamos al agua. Habrá gente que nos escucha por allá por Tucapel, Huepil. Fíjese que
1: saludos para Pulcura, me están llamando de Pulcura. La Magda, una buena amiga, que no se pierde el programa, dice, le encanta mucho.
0: Ya,
1: que, que yo le hago propaganda a usted por don Armando.
0: Claro,
1: con su 1.80 m, los ojos intensamente azules.
0: Sí, ¿ah? Alto, claro, rubio y musculoso.
1: Sí. Tuvieron que comprarle un caballo de esos de carrera, de esos grandes,
2: para que no llegara al piso.
1: Entonces, la Magda, esa es la imagen que tiene, ¿eh?
0: Oh,
1: no la quiero solucionar tampoco.
0: Oh, se imagina cuando me conozca por ahí. Ya, vamos al premio que tenemos para la audiencia de Tucapel Huepil por allá. Atención, Tucapel Huepil, la primera persona que nos llame Quien nos llame y nos responda la siguiente pregunta se va a ganar una bolsita de alimentos para su mascota. Usted que tiene mascota ya en Tucapel, en Huepil, llámenos al más 569-96-25-6001. Lo vamos a reiterar una vez más. Más 569-96-25-6001. Y nos va a responder qué día es el día oficial de nuestro aniversario. ¿Ah?
1: Es difícil.
0: ¿Qué día?
2: ¿Les bueno, parece? No, y no lo ha dicho. No lo ha nombrado todavía. Así que...
0: No se lo dije. Lo
1: no,
0: dije.
1: No sale en Google.
0: Lo dije.
2: No sale.
0: Ya, queda la línea abierta por acá para que nos llamen. Mientras tanto vamos a revisar porque tenemos una cantidad de mensajes, oigas, por aquí. Ya estoy viendo que los voy a quedar debiendo. Fíjese que desde Arauco nos escribe don Néstor Gutiérrez por acá. Y por lo que estoy viendo, esto es un ¿cómo se dice acá? Son unos versos. Un saludo cariñoso a don Armando Queupil, estieso como un misil, con su canto muy grandioso. Por las viejas es buen mozo. No, a ver, por Paco. Las viejitas es buen mozo, y en eso no me engaño. Él tiene su fiel rebaño y un tremendo vozarrón. Guitarreando al pie del fogón, hoy cumple los 13 años. ¿Quién le parece? El aplauso, como diría el Dios. Ya, oye, tenemos línea. Vamos a ver por aquí. Aló, buenos días.
4: Aló, buen día.
0: Buenos días, ¿de dónde nos llama? ¿Con quién tenemos el gusto por ahí?
4: Con Silvia Bilbao, de acá de Huepil.
0: Silvia Bilbao de Huepil. Esperamos la respuesta.
4: Es que día el martes 19.
0: Pero qué bien.
1: Bien, señora Silvia.
0: Ya, aplauso, mire, por aquí salió todo el público que tenemos acá afuera.
4: Sí, es que los conozco.
0: Ya, me dijo que se llama Silvia
1: Bilbao.
4: Silvia Bilbao.
0: Bilbao. Ya, lo vamos a anotar por aquí. Y ahí la vamos a contactar.
1: Se lo pasamos a dejar a la casa.
0: Ya la conocen entonces.
2: Sí, vamos a mandarlo a los más.
4: Sí, es la autora de la digital.
0: Eso.
4: De menos hoy día los recuerdos, sí.
0: Eso.
2: Para no quedar de
0: vivo. Oiga, muchas gracias. Muchas gracias. Bien, por su llamado.
4: Ya, ¿cómo lo hago acá? ¿Me contacto con don Jorge?
0: Sí, con don Jorge. ¿Tiene Jorge con don Jorgito por ahí?
1: No se preocupe. Ya,
0: su mascota la más feliz.
4: Sí. Sí, pues.
0: Gracias por llamar.
4: Gracias. Nicole, chau. Iba a ser el más feliz acá.
0: Eso.
4: Chau. Que estén muy bien. Chau. Los felicito.
0: Gracias.
4: Buena suerte, que Dios los bendiga.
0: Chau. Ya, ahí tenemos el llamado, pues claro, ya, a la gente que nos escucha en la 106.1. Oiga, don Fernando Chandía venía por ahí de camino, se habrá perdido. Sí, venía por ahí, no sé para dónde habrá agarrado.
2: ¿Cómo perderse, güey?
0: Ya, don Guayquimilla. Don Miguel nos envió una fotografía por acá, está haciendo la mañana ahí con un harinao ahí a nombre
1: al,
0: de...
1: Al pie del fogotito.
0: Sí. También nos escribe don José Gutiérrez, él es de acá de Los Ángeles, dice, hola don Armando, un gusto de saludarlo en su cumpleaños número 13. En las ondas radiales nada... A ver, nada, dicen las ondas radiales, nada. Desearle lo mejor. Usted sabe que llevo su música donde voy. Se acorta más el camino. Un abrazo grande. Que lo pase muy bien, nos dice por ahí. Don José es conocido como el Tata José, ¿ah? Sí. Juanito Escalona también nos da señales por acá. Nos mueve la manito por ahí. Berito Cid también nos escribe, dice por acá, que sean muchos los aniversarios más junto a todos los que escuchamos su programa. Mil cariños nos envía ahí Berito Cid desde el sector de Pejerrey, por allá camino a Quillucura, por ahí.
1: Quilleco.
0: Sí, por allá. Sí, ¿Eso pertenece más a Quilleco?
1: A Quilleco.
0: Sí.
1: Pejerrey.
0: Pejerrey y Quilleco. Claro, sí. También nuestro colega de la filial Aromo, por acá, a ver. Oiga, ¿verdad que teníamos un premio ahí también? Oiga, y de acuerdo a la hora vamos a tener que entregar juntos los premios todos, ¿ah? Estaba esperando aquí que
2: no llegamos último,
1: nosotros ya que vinimos,
2: referencia.
0: Sí, pero ya está dando las señales también ahí por ahí don Luis Espinosa desde conocido como Luigi, desde la filial Aromo. Andrea Yampi, voy a tratar de ir revisando todos estos mensajes, ¿eh? Porque después me escriben de nuevo para retarme que sí, que se siente la gente. Hola, buenos días, dice don Armando. Muchas felicidades en su nuevo aniversario por su lindo programa radial. Nosotras aquí con mi madrecita escuchando y tomando un rico desayuno. Lindo día, nos dice por ahí Andreita Yampi. Ya se me olvidó de dónde es que nos da señales, pero de que está escuchando.
1: Está escuchando.
0: Sí. Acá Gladys Sandoval, ella también nos escucha en Santiago, ¿ah? En Santiago. Hola, buenos días, dice. Estoy escuchando, le envío un abrazote y muchas felicidades por su nuevo aniversario del programa y que tenga una excelente jornada. Muchas gracias.
1: Espera que no pase frío en Santiago y digo que están con una niebla en Santiago.
0: Oh, mira, la
1: cargo. Y allá usted sabe que poquito que pasa se vuelve loco.
0: Me imagino, oiga, ahí revuelto con toda esta cosa de
1: la contaminación. Todo el ruido. Santiago.
0: No quisiera un amanecer por allá. Ya, por aquí. Tengo más mensajes. Don Gabriel Povea Fuentes nos escribe por acá, dice: buen día, Armando. Felicidades por los 13 años de programa. Que sean muchos más para el folclore esté presente en la radio de Chile. Un abrazo. Nos dice por ahí. Por acá teníamos a Claudina Crisóstomo, también nos escribe por acá. Ella, tengo entendido que es del sector El Piral. Muchas felicidades en su aniversario número 13 de programa Guitarreando al pie del cañón, me pone por acá.
1: Ah, bueno.
0: Muy lindo programa, lo escucho todos los sábados. Nos alegra la vida, nos hace recordar cosas de nuestra infancia vivida en el campo, mi querido Ramadilla, por allá por Quilleco hacia arriba, ¿eh? Saludos para mi familia de ese lindo sector. Un abrazo para usted y muy lindo fin de semana. Ya.
1: El Peral, súper lindo el Peral. Tengo familiar ahí, el roto chileno por ahí. Hay familiar en el Peral, ¿eh?
0: Sí, sí.
1: Me encanta ir al Peral, perdona, Armandito. En la noche es lo que se puede disfrutar del cielo. Porque como tiene muy poca contaminación lumínica,
0: sí.
1: Está retirado un poquito de Los Ángeles. Oye, pero se ve absolutamente todo. Es un gusto cada vez que puedo.
0: Oiga, pero se ha ido mucha gente a vivir para esos lugares por ahí.
1: Sí, sí, se está poblando cada día más. Sí. Va a terminar convirtiéndose en otra persona.
0: Claro.
1: Sí, eso es lo que pasa, ¿eh? Coco Legrand, ¿eh? Se van unos parrillas.
2: Todos los siguen.
1: Todos parrillas.
0: Después, todos de vuelta. Oiga, don Fernando Chantillo me está dando señales. Dice: voy de camino. Dice: voy llegando al molino. Vio, pasó de largo. Allá va Bulchel. Va don Fernando.
1: Oiga, don Fernando.
0: Don Fernando, por acá. Por acá es la cosa. Ya, es que lo que pasa es que me estoy poniendo medio intranquilo, como se dice,
1: por la hora
0: entreguemos un premio, tenemos una tetera y un mate.
2: Ese veníamos.
1: ¿Y ese?
2: O el camino decía, ese lo queremos nosotros.
1: Ese
2: lo queremos.
1: Que necesitamos nosotros, ¿eh?
0: Ya, oye, ¿quién le vamos a preguntar? Reiteramos que la gente que participe, ¿cierto?, en concursar ahí en los premios, tiene que garantizarnos que tiene la posibilidad de acercarse, ¿cierto?, a retirarlo, ¿ah? Lo siento por la gente que
1: ¿el premio de dónde? ¿El premio?
0: De acá de Los Ángeles.
1: Ah, de aquí de Los Ángeles.
0: Sí,
1: ya,
0: sí. De acá no, pero igual puede ser de gente de Santa Bárbara, que de repente viene por acá y nos ponemos de acuerdo, por eso lo hacemos.
2: Pero ya. Se lo podemos llevar a la gente de Huevil Tucapel para allá.
0: ¿También?
2: Se lo podemos llevar a nosotros.
0: También.
2: Así es que nos espere con la hierba y la pava hervida nomás.
1: Atento a la gente del Guaye, hay que hacer una tortilla buena.
2: Ah, ojalá que sean ahí.
1: Chinito, llama a
0: Chino. Llamen. Ya, relacionado con nuestro programa, vamos a abrir la línea +569 96 25 6001 por un mate y una tetera. ¿Eh? Un mate y una tetera para el mate. Atento ahí. Quien nos llame y nos responda. ¿Cómo se llama nuestro artesano que siempre está en contacto con nosotros y que también nos coopera por ahí con algunos premios?
1: ¿Puedo participar?
0: Abrimos la línea. Más 569-96-25-6001. Abierta ya.
1: ¿La mesa la sortió ya o no?
0: La mesa, se viene la mesa también, ese es el premio.
1: Esa la vinimos a buscar si andamos en camioneta.
2: Sí, trajimos camioneta grande.
0: Sí, tenemos una mesa y nos queda todavía un gamer, un algo así. ¿Se llaman ustedes? ¿Me pueden ayudar? Creo que son como unos audífonos que están como que usan los jóvenes para los videojuegos.
1: Micrófono, sí. Con micrófono y todo.
0: Claro, como algo de. Claro,
1: también nos hace falta uno de esos ahí.
2: Sí, también.
0: Ya, pero ahora la tetera y el mate. Vamos a. Tenemos llamado. Aquí está sonando el cachovaca. Aló, buenos días.
3: Ya le he saludado, don Armando. Buenos días de todas maneras. Pues estamos por el concurso.
0: Eso. ¿La respuesta cuál es?
3: El caballero de Santa Bárbara se llama el artesano don José. Su apellido en este momento se me escapa.
0: Sí, pero está totalmente en lo correcto, don Miguel. Se ha ganado un mate y una tetera. Tetera, digo, yo lo voy a contactar por ahí. ¿Cierto? Pues yo creo que va a ser ya durante la próxima semana. Yo mismo se lo voy a dejar porque vive por acá cerca. Él es no vidente, ¿eh? Es
3: uno de nuestros auditores. Sí, acá vivo en las Américas. Los Quimbayes, quien nos va a Huaca.
0: Eso, ¿no? Al tiro me quedó, pero clarito. Don Miguel, felicidades. Dígame. Y gracias por estar siempre en la sintonía nuestra.
3: Mi estimado caballero, un felicidad y vuelvo a retirar. Muchas gracias por todo.
0: Gracias a usted, que esté muy bien.
1: Entregado el premio.
3: Hasta luego, gracias.
0: Chao. Ya.
2: Hay que tomar uno de Plumavit por el camino nomás. Sí, no, va a quedar todo otro.

0: Ramiro Almendras. Oye, nos envía un video para aquí. ¿Qué está haciendo?
1: Mira, para que nos den las indicaciones.
0: Estos viejos están en una cabalgata ya por Villucura, que allá en la comuna de Santa Bárbara. Y por allá, en el video acá, se ven medios enmantados ahí, como mirando un botellón con un tarro de harina.
2: Ah. Sí.
0: Estos viejos
2: con la mirada perdida ahí.
0: Son, sí, claro, son como, ¿ah? Oye, a nuestra amiga Lupercia Molina, una de nuestras fieles auditoras también por acá, algo nos dice a través de este mensajito de voz. ¿Qué dice?
3: Que tenga un feliz día de aniversario, don Armando. Que cumpla muchos años más. Que lo pase bonito. Junto ahí a la emisora y a todos los que están ahí. Saludos para todos ahí, en los que están ahí con usted.
0: Gracias, gracias, señora Lupercia.
3: No le sé los nombres, pero por eso les mando un saludo. No. Chao, chao.
0: Chao.
3: Ojalá que gane. Que lo pase bonito en su aniversario y que cumpla muchos años más.
0: Muchas gracias, señora Lupercia. Ella es de Virquenco, ¿ah?
2: Virquenco.
0: De Virquenco, la señora Lupercia ahí.
2: También tengo familiares
0: también. Virquenco.
2: Pero sí, no conozco Virquenco, no lo conozco todavía.
0: Camino a Santa Fe.
4: Sí, Camino Santa Fe.
2: He pasado por ahí, pero Virquenco no lo digo.
0: Oiga, es un lugar donde ¿cómo se le puede decir? Es como parte de la huerta de la comuna de Los Ángeles, ¿ah?
2: ¿Ya?
0: Hay mucha gente que cultiva.
2: Productores, claro, de hortaliza.
0: Sí.
2: Ah, qué rico.
0: Ya, tenemos otro llamadito por acá. Aló, buenos días.
5: Aló, buenos días, don Armando. ¿Cómo está usted?
0: Muy bien, ¿y usted? Pues, señora Teresa de allá, de las parcelas Cabrera, Nacimiento, dando vuelta a la cordillera para allá, para Santa Juana. ¿Cómo llama la señora?
4: Ah, por eso
5: estaba. Sí.
2: Se demoró la llamada.
5: Lo llamo para saludarlo y desearle un feliz aniversario por su programa tan lindo y tan, que hace recordar tantas cosas del campo usted, así que un feliz aniversario y que cumpla mucho, mucho años más, y un saludo a los que lo visitaron hoy día ahí en la radio, pues, que esté bien y muchas felicidades.
0: Muchas gracias, pues, señora Teresa, de allá, oiga, una de las auditoras que nos escucha a través de la señal, digamos, abierta de la radio.
2: Del FM, ¿ya?
0: Claro, creo que es la nueva Aurora que llega por allá. En los cerros, sí.
2: Ahí está, ¿eh?
0: Así es que ahí.
5: No, y para mí los días sábados en la mañana nadie prende nada más, ni tele ni nada, así que mi programa no lo pierdo.
0: Eso,
4: no le toca la radio ahí.
5: Así que un saludo a los que lo visitaron ahí y le deseo, pero que cumpla muchos años más y sea, pero lindo, lindo para todos, porque es muy un programa muy lindo, muy especial. Así que muchas felicidades. Que esté bien.
0: Ya pues, gracias ya. A usted. Saludo ahí a su familia. Que lo pasen muy bien.
5: Bueno, muchas gracias. Chao.
0: Ya, oye, están faltando 10 minutos nomás. Menos, diría yo, inclusive, porque tenemos que cerrar antes.
2: Tiene que entregarnos la mesa.
0: Tenemos premio. Vamos a ir de inmediato al siguiente premio, que es otro par de audífonos tipo gamer, claro.
4: Gamers.
2: Mira, uno para cada uno, Camilo.
4: Mira, son dos.
0: Claro. Atento a la juventud, juventud que está en
4: el. Pero nosotros,
0: en
4: el,
0: ojalá que nos llame alguien joven ahí que los va a usar, ay, ¿cierto?
4: Es que
0: ese tipo de audífonos, ¿sí? es difícil que, por ejemplo, Jaimito ande con esos audífonos. Sí, la gente joven, que es más tecnológica, que está conectada ahí con su tablet, sí, qué sé yo, jugando. Les va a servir de mucho. Si es que,
4: pero para el nieto, por el regalo al niño.
0: Para que se va al siguiente, el siguiente premio, que es un
2: audífono gamer.
0: Un audífono
2: gamer.
0: Claro. Ya, vamos a abrir la línea entonces para que llamen. Yo le voy a hacer la siguiente pregunta. Quien sepa, y obviamente, claro, lo pueda venir a retirar por acá. ¿Cómo se llamaba un gran auditor que nos acompañó por tantos años y que cada fin de semana nos deleitaba con sus versos? ¿O cómo se

0: Dice ahí, e improvisaba, nos contaba historia, y que en realidad cuando él se enfermó y partió, nos echamos hasta el día de hoy mucho de menos. Así que él tiene un nombre, y la gente que nos ha escuchado por siempre seguramente va a saber quién es. Así es que queda la línea abierta desde este minuto ya. 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Ya, oiga, creo que me llama alguien que anda ya perdido también. Ya le voy a devolver el llamado, ¿ah? Voy a revisar por acá. Mi pariente César Queupil por acá me saluda, dice: pariente, un feliz aniversario. Mi viejo lindo, soy un auditor fiel, pues dice, aunque en los escenarios estamos alejados por el folclore, siempre en el corazón, dice por acá. Bueno, él es uno de mis parientes que por motivos de salud ya no me puede acompañar, pero anduvo bastante tiempo por ahí acompañándome en la guitarra, y vive en Mulchina, por allá, está en la sintonía. Me llama ahí, anda medio perdido. Ya le voy a devolver el llamadito. Le voy a devolver el llamado. Ya, oiga, Giovanni Balboa desde la filial Doña Bárbara también nos envía por acá, dice: un abrazo. Ya estaremos juntos por ahí. Está más o menos de salud el hombre. También iba a acercarse por acá, pero por temas de salud no ha podido ser. Ya, oiga. Anda perdida la señora Gladys, anda perdida. Viene por ahí. Ya le voy a... Estamos esperando el llamado para el concurso. Si nos puede por ahí dejar la línea, señora Gladys, para antes que se nos vaya el tiempo. Yo la llamo enseguida, la llamo enseguida. Andrea Yampi dice por aquí: somos de Los Ángeles, de Pata de Gallina. Y es la cosa. Que yo me preguntaba de qué sector eran ellos. Ya, ahora sí, ya vamos a llamar a señora Gladys. Vamos a ir al teléfono. Aló, buenos días.
1: Hola.
0: Hola, ¿con quién tenemos el gusto?
1: Antonella.
0: Antonella, ¿cuánto?
1: Sangüesa, Parada.
0: Sangüesa, ¿de dónde nos llama?
1: De Los Ángeles.
0: De Los Ángeles. ¿Y usted tiene la respuesta? ¿Cómo se llamaba el señor que participaba con nosotros los fines de semana ahí con sus versos entretenidos?
1: Don José Sepúlveda Grandón.
0: Don José Sepúlveda Grandón, de allá de la comuna de Santa Bárbara era él. Exactamente. Siempre estaba ahí con sus versos. Así que, Antonella, se lo ganó. Oiga, y usted es jovencita, ¿cierto? Ahí le va a servir ahí para conectarse con sus compañeras y compañeros. La contactamos por ahí para hacerle llegar su premio. Ya, chao. Ya, don Jorgito. Oiga, ¿cómo pudiera estirar el tiempo? ¿Cómo que se puede hacer ahora?
2: Dejarlo pasar, ¿no? Usted nos dice, ¿no? Le metemos otra ficha.
0: Nos quedan menos de 5 minutos y tenemos que regalar la mesa. Hay una mesa. Creo que está por ahí don José. Parece que llegó por ahí y la tiene lista la mesa, ¿cierto? Es una mesita que fabrica don José en su taller de madera nativa, ¿cierto?
2: Encima,
0: ahí. Así es que vamos a ir rapidito nomás porque el tiempo verdaderamente nos pilló. Por la mesa, ¿qué le vamos a preguntar? ¿Algo se le ocurre, don...?
2: ¿Qué puede ser? ¿Ah? Bueno, usted habla siempre de las tradiciones, de los nombres, de algunas cosas. La semana pasada se acordó de un par de muebles. A ver si alguien se acuerda.
0: Buena buena pregunta.
2: Sí, ¿no? Sí,
0: buena pregunta.
3: Tiene que ser una pregunta más difícil.
0: Que nos diga o que nos diga cómo se les llamaba a un par de, o sea, a los típicos muebles que se hacían en el campo, considerando aquellos tiempos donde no había energía.
2: Muebles rústicos, pues.
0: Claro.
2: Y que duraban años.
0: Pues. Ya, vamos a abrir la línea de inmediato. De inmediato. Ya. Vamos por la mesa y que obviamente le tengan posibilidad de retirarlas, ya sea en Los Ángeles o Santa Bárbara. Abrimos la línea de inmediato, más 569-9625-6001. Queda abierta. Nos vamos con una mesa, regalo de nuestro aniversario número 13. Número 13. Oiga, por acá, don Juan Beltrán, gran arpista de acá de Los Ángeles, nos da señales, ¿ah? Y a propósito, tenemos que entregar una información con respecto aquí a don Juan Beltrán, mi pariente también, ¿no? Beltrán.
2: Sí, pues.
0: Tenemos llamadito por aquí, vamos a ir al tiro nomás a la línea. ¡Aló, buenos días!
4: Buenos días.
0: Buenos días, ¿con quién tenemos el gusto por ahí?
4: Don José Miguel por acá, del sector El Peral.
0: Don José el Miguel Peral. Del sector El Peral.
2: De la República Independiente del Peral.
0: Estamos, oiga, estamos aquí en buena compañía hoy día, ¿qué quiere que le diga?
4: Me imagino, pues qué bueno, oiga.
0: Oiga, don José, no sé si escuchó ahí la pregunta. Que nos indique por ahí cómo se llamaban esos típicos muebles que se usaban en el campo. La gente, ¿cierto? La mamá, cuando de repente hacía esos preparativos de cuando se mataba chancho y se hacía el queso de cabeza, por ejemplo.
2: Y había que ponerle candado
0: y le ponían candado. lo amarraban con pita, con cordel, cáñamo, de todo un poco. Pero igual el gato entraba. Don José, deme la respuesta.
4: El aparador, oiga, pero oiga, lo amarró con alambre para que nosotros no le sacáramos las cosas. Y siempre me acuerdo que dejaba en el trinche, le llamaba a ella un mueble de mimbre que tenía, que son esos famosos esquineros que conocemos nosotros ahora. Ahí en el trinche dejé las llaves del gallinero, decía.
2: Ya, mande un cabro de ahora
4: a buscar los típicos que quizás mi mamá, mi abuela, todos ellas usaban ese par de muebles en el campo. Pero el aparador era sagrado, el aparador era un mueble grande con puertas y le ponían una argollita plascantada y se les perdía la llave y tenían que sacarle la armilla.
2: Había que dinamitarlo después. Pues.
0: Oiga, ¿y la bisagra?
2: Sí, pues.
0: No, era de la sola zapato.
4: La no sale la puerta, oiga, la bisagra es goma.
2: Ay, ¿y cuánto le quedaba medio cojo el mueble que le ponía? Un cuspecito. Pues.
4: La bisagrita de goma no fallaba, el pedacito neumático, oiga, con un par de grampas nomás, en la puerta, en la huerta, en la puerta, en la de la ventana, en cualquier parte hay una bisagra de esa, oiga.
0: Oiga, don José, se lleva entonces la mesa, nos dio ahí la respuesta que queríamos escuchar. Don José Miguel, usted.
4: Correcto.
0: Miguel Ortega. Ya pues, ahí lo vamos a contactar y vamos a ver la manera como puede llevarse su mesa. Oiga, tenemos a don Fernando Chandía, que no sé dónde anda perdido. ¡Aló! ¡Aló! Ahora sí, ¡aló!
5: Hola, ¿qué tal? Buenos días.
0: ¿A dónde anda don Fernando?
5: ¿Dónde ando, amigo? Ando más perdido. Ando recorriendo. Pero fíjese que me ha servido para conocer este
2: nuevo. Pero la parte que no conocía,
0: Fernando. Oiga, don Fernando, lo importante es que no lo asalten nomás, el resto va a estar todo bien.
5: Pero ¿cómo van a asaltar si yo soy el jefe de jefes?
0: Ahí está la cosa. Oiga, estamos aquí con don Camilo Frit y don Jorge Rojas y lo esperamos a usted, pero oiga, ya está marcando las 11 aquí esta cosa ya.
5: Pues. Sí.
0: Así es.
5: Oiga,
0: que
5: yo hablé con el jefe de la Violeta, no hay ningún problema
2: en
5: que
2: siga. Ve. Ah, salvoconducto ahí, ¿ves?
0: Está programado hasta más allá entonces.
5: Sí, así que si la radio, las colegas que tienen compromisos después de las 11 que
0: oiga,
5: a propósito,
0: don Fernando es cierto el director de la filial ahí, Radio Violeta.cl, ¿eh? Así es que gracias, don Fernando, por seguir llevándonos hasta, digamos, ahí sus señales y por supuesto a toda su audiencia ahí de Radio Violeta, ¿no?
5: Oiga, los pasajes aquí no tienen nombre, ¿ah?
0: ¿Eh? Oiga, los fierros, usted sabe que los venden al kilo y vamos cooperando ahí con los letreros. Oye, no es chiste, ¿eh? No es chiste.
2: Los braseros quedan buenos, ¿eh? Sí, sí. Los braseros de Serlatone.
0: Así es que eso
5: ahí lo estamos encontrando, así que cuando ya lo encuentre, ahí lo vamos a abrazar.
0: Ya nomás.
5: Listo. Nos vemos.
0: Chao, chao. Ya, por ahí dice que va a llegar, sí, va a en algún minuto va a llegar don Fernando para acá. Oiga, ¿qué quiere que le diga? Ya estamos pasadito. Esperemos que no se descuelguen todavía las filiales por ahí. A propósito de filiales, ¿qué les puedo decir? Agradecer nomás, pues agradecer este compromiso, en realidad, este gran apoyo que hemos tenido durante tantos años llevando este espacio, donde compartimos, como les decía antes, de todo un poquito, de todo un poco. Así es que, bueno, viene llegando visita. Yo creo que aquí algún invento vamos a hacer en honor a estos 13 años. Así es que don Jorgito, don Camilo, gracias por venirme a acompañar y hacer esta mañana diferente por acá. A toda la audiencia por participar, a la gente que se llevó los premios. Por supuesto también a nuestro auspiciador, como es Sala de Ventas Tucapel, que de alguna manera nos apoya para que estemos al aire y estemos por aquí cumpliendo con este compromiso con nuestra cultura. Don Camilo, don Jorge.
2: Muchas gracias, pues don Armando, por darnos la posibilidad de acompañarlo un ratito y seguir en esto, que es tan importante, seguir rescatando nuestras raíces, que cada día como que las vamos perdiendo, le decía yo al principio, y es la instancia entonces de poder todos los fines de semana contribuir, si quiere, un poquitito ahí con algo verdaderamente nuestro.
3: Claro, agradecerle a usted más por hacer llegar a este programa. Nosotros le ayudamos, ¿cierto?, a difundirlo, sí. Pero agradecemos a usted por ser el gestor de todo esto y una persona que también sabe de lo que estamos hablando, sabe de música, en este caso, un gran cantautor acá de nuestra zona, así que agradecemos que usted también sea parte de esto y felices en apoyarlo en llegar a todas partes aquí de la provincia del Biobío y también parte de Chile y el mundo también, como es.
2: Sí, pues sí, con las señales online.
3: Llegamos a cualquier parte. Sí,
2: ¿no? Usted lo llaman harto del otro lado de la cordillera.
0: En Bolivia, sí. Desde Estados Unidos también han llegado en algunas ocasiones, sí. Así es que, bueno, el tiempo se nos fue. ¿Qué le vamos a hacer? El tiempo es el tiempo y nosotros vamos a inventar algo para matar el tiempo que viene.
3: Claro, para cortar el día.
2: Aprovechar el permiso.
3: Claro.
2: Aprovechar
3: el permiso. El permiso no lejos, así que.
0: Claro, y quienes no pueden ahí a escuchar el Bulldozer por allá por Tucapel.
3: Pero aquí lo hacemos después. Sí. Ponemos música, hermano.
0: Sí. Oiga, muchas gracias por la sintonía, estimada señora, estimado caballero que estuvo por ahí compartiendo a través de nuestro programa, ¿cierto? Ahí compartiendo su desayunito. Y nos escucharemos el próximo fin de semana, si Dios así lo permite. Y ya adentrándonos para a ver si cumplimos un año más también ahí, haciéndole pelea al año número 14 de nuestro espacio. Así es que, ¿qué más le puedo decir? Agradecido y aplausos para todo el mundo nomás. Y nos vamos. Gracias y será hasta la próxima. Gracias, don Jorge. Gracias, don Camilo,
2: por la compañía. Que esté muy bien a todos. Muchas gracias. Muchas
3: gracias. Chau, chau.
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1: Hola, hola, muy buenas tardes. ¿Cómo están todos ustedes, nuestros amigos de la comuna de Tucapel, de la comuna de Antuco, de Cabrero, de Yumbel, de Yungay, de los distintos lugares donde sintonizan la frecuencia 106.1? No, que por supuesto, llevamos música con estilo para gente, gente como tú. Por eso que nosotros le decimos a nuestros auspiciadores que llegamos al segmento de auditores con el mayor poder adquisitivo de las distintas comunas, donde son los que salen, compran, salen a comer, lo pasan bien, buscan los mejores datos, y los datos los escucha acá en la radio. Bueno, en este día sábado, un día muy helado, ayer como que abrieron el refrigerador, amigo mío, y empezó a hacer frío como loco, ¿eh? Pero queremos acompañarte con la calidez de siempre, con la música de siempre, y tú te puedes comunicar con nosotros a nuestro fono WhatsApp, el +569 5622 9032, +569 5622 9032. Quiero enviar un gran saludo a nuestros colegas de Labore, a Jorge Roja, a Mía Montserrat, a la Carito Troncoso, que el día de ayer estuvieron en radio, ¿eh? La Mía hace mucho rato, después de su operación, que ha estado todavía en recuperación. Esperamos que esto sea provechoso, todo este tiempo que ha tenido que descansar, que cuidarse con mucha terapia. Esperamos de verdad que pueda volver a los medios radiales con todo el ahínco y las ganas de siempre. Así que un saludito para ella. Ella conoció las comunicaciones y la radio acá en la comuna de Tucapel. Y esto de verdad es un amor a primera vista, uno después no lo abandona. Yo ya llevo casi 20 años haciendo radio. Estuve casi 15 años con un medio de comunicación también, administrándolo, pero hoy estamos acá. Arrendamos este espacio con los chiquillos, que de verdad que le damos las gracias porque nos incorporan dentro de la parrilla programática de lo que es la FM Octava Digital. ¡Ja! Casi se me cae, ¿eh? La FM Estación. No, 14 años hablando de lo mismo, entonces cuesta como desconectarse un poquito. Un sueño que a lo mejor no se ve muy lejano de volver con un medio, pero las condiciones están un poco complejas. Por eso, de esta forma, tratamos de ir apoyando a la Octava Digital para que permanezca ahí, en arriba siempre. Hay mucha gente que la escucha, hay algunas malas costumbres que no nos dejan entrar a algunos lugares, pero esto ha sido de siempre, de siempre. Es cosa que tal personaje apague el transmisor y entran casi 14 radios a la comuna, y actualmente usted puede escuchar una, dos, tres con suerte. Pero bueno, algún día, pues, amigo mío, algún día. Yo pensaba que con la era digital esto podía mejorar, ¿eh? Pero no. Por lo visto, las malas costumbres siguen toda la vida. Bueno, vamos a la música. Lo que tenemos programado es Aerosmith con Crazy. Mientras usted se va a preparar un cafecito, o a lo mejor está haciendo almuerzo, esperamos que le quede muy, muy rico. Colóquele todo el sazón y el cariño de siempre. 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

Oye, están todos preocupados para ver cómo se nos viene el clima. Ayer me comunicaron que iba a llover el domingo. Sí, que iba a caer un poquito de agüita el domingo. Pero vamos a revisar rápidamente porque usted sabe que www.meteochile.cl nos indica la información bien certera. Aunque ahora hay algunas aplicaciones de los teléfonos que son, pero precisa, ¿eh? Yo antiguamente tenía una que me descargaron en el huerto San Lorenzo para verificar el funcionamiento de algunos sensores de temperatura que instalamos en el huerto. Entre todos esos huertos que usted ve de arándano, de manzana, de avellano, bueno, ahí al medio instalamos unos sensores de temperatura y para poder verificarlo me instalaron la aplicación en mi teléfono y claro, ese era preciso, o sea, a las 15 horas con 20 minutos iba a llover y llovía, así de preciso era. Pero bueno, la dirección meteorológica nos indica que hoy estará cubierto y bruma. No, pero es que yo no me puedo quedar con la duda. Yo sé que a lo mejor usted dice, no, pero es que la bruma, ¿quién es la bruma? ¿Ah? Como le dije a mi nieto, cuando sale vapor de la boca, yo le dije, eso es el vaho. Así que lo aprendió rapidito. Aquí vamos a ver, ¿eh? Para que no quede la duda. La bruma es un fenómeno meteorológico que consiste en la suspensión de diminutas gotas de agua o partículas higroscópicas en el aire, muy cerca de la superficie. O sea, en buen chileno, va a caer una llovizna, amigo mío. ¿Eh? ¿Ah? Va a caer llovizna nomás. ¿Para qué le ponemos tanta gente? Sí, pero eso es. ¿Ah? Eso es lo que dice la IA. Oye, mucha gente que depende de esta cuestión, ¿eh? Sí, y ha quitado miles de capacidades que tenemos los humanos. Ahora ya nadie piensa cómo hacer algo. Todo el mundo, oye, no, pero consúltaselo a la IA. Pregúntale a la IA. Yo no me imagino que otras cosas más le preguntan a la IA. De verdad. Sí, hemos perdido la creatividad. A mí me carga el tema porque yo cuando hago los flyers del local, que trato de utilizar imágenes reales de nuestros sándwiches, de nuestras preparaciones, de los completos, los jugos, porque creo que la gente necesita ver los productos tal cual como son y el resto de creatividad lo colocamos nosotros. Pero de verdad que la IA, no sé. Primero era, ¿cómo se llamaba la del iPhone, la que le preguntaban todo? No, era Alexa. No me acuerdo.

Como que me quiero resfriar. ¿Ah? Ese es el término. Como que me quiero resfriar, amigo mío, porque de verdad que ando pero bastante. A lo mejor no le arregle los bajos, el treble, ¿ah? Los medios. A su radio, ¿ah? Es el locutor que hoy día anda medio congestionado, ¿ah? Sí, pero estamos haciendo este programa de la mejor forma desde mi estudio de la radio. Ahí estamos dándole. Oiga, ¿qué le parece el PDG? Todo es la niña bonita del baile, ¿ah? Claro que sí. El PDG y la oposición anunciaron una interpelación contra la ministra Steiner. Queremos saber cuál es el plan, dice él, de seguridad. Oiga, pero esta noticia, déjeme revisar aquí porque... vamos a actualizar esta página porque esta quedó abierta el otro día. La ministra Steiner ya no está hace rato. De hecho, fue destituida en el cambio de gobierno que hizo el presidente José Antonio Kast, donde da explicación también el... Sí, da explicación de que a él no le hubiera gustado hacer estos cambios, ¿eh? Claro, ahí salió la ministra de Seguridad y la vocera de gobierno, y no me acuerdo cuál fue el otro. No, que se basaron, de verdad. Yo encuentro que la vocera de gobierno estuvo mal elegida. Yo no he escuchado al nuevo vocero. No sé qué tal andará. Pero ya de presencia la otra vocera, que era muy farandulera. Era muy, muy farandulera. Oiga, el 57% en una encuesta realizada a nivel nacional, la encuesta Black White, que no la conoce nadie, pero bueno, entregó los resultados de este nuevo sondeo en la misma semana que el presidente Kast realiza su primer cambio de gabinete. De ahí vamos a revisar qué tan verídica es esta encuesta, pero lo anterior a raíz de algunas críticas por el desempeño y la gestión desde el inicio del gobierno enfrentaron la cartera de CGVOP, liderada hasta el martes por la ex ministra Mara Cedini, la cartera de seguridad, liderada por la ex ministra Trinidad Steiner. Sí, hay varias controversias con respecto a esto. La titularidad ahora está a cargo de Martín Arrau, quien hasta el martes era ministro de Obras Públicas. Se espera que le salve un poquito, ¿eh? Porque Arrau estaba... Claro, tienen todas las fichas puestas en Martín Arrau para ver si puede revertir la mala evaluación de la cartera de seguridad. Con respecto a la vocera de gobierno, ese tema es para después. ¿Romántico, amigo mío, hasta ahora? Bueno, el saxofón siempre ha sido romántico. O el clarinete.

¿Quién diría que el bill y la mis, el jeans y la mezclilla? Ahí está. A mí me retan siempre la hija porque les cambio las letras de las canciones. Y yo le digo, pero ¿para qué se enojen? A lo mejor es una nueva canción que estoy creando. Veámoslo por ese lado positivo, claro, cómo va a ser tanto. 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

Solo buena música en este frío día sábado, amigo mío. Usted si va a salir, abríguese, ¿eh? No haga como yo que me las doy de Lolo Palanca y no me abrigo mucho, ¿ah? No. Oiga, hay un impacto que tendrá Aysén, un millonario proyecto de inversión para pavimentar la carretera austral, algo que aquellos que han hecho la carretera austral lo han pedido a gritos. Porque de verdad que la carretera no está muy bien mantenida, los parajes son preciosos. Yo lo he logrado ver solamente por fotos, por aquellos ruteros que tienen TikTok por ahí, porque de verdad que fue un viaje pendiente que quedamos con mi esposa de hacer la carretera austral, carretera que íbamos a realizar el año 2025. Pero las cosas fueron diferentes, Dios dijo otra cosa y quedamos con ese viaje pendiente. Y yo lo voy a hacer, lo pretendo hacer sí o sí. De hecho, me iba a comprar una moto para hacer la ruta completa. Pero le estoy dando una vuelta a cómo hacerlo de la mejor manera, ya que son muchos kilómetros, los lugares son muy hermosos. Dicen que la carretera hay sectores que son casi intransitables. Pero bueno, hay una histórica inversión de 800 mil millones de dólares anunciados por el gobierno para la carretera austral, que promete convertirse en una de las mayores transformaciones de conectividad en la región de Aysén en las últimas décadas. Las obras apuntan básicamente a pavimentar los tramos pendientes de la Ruta 7, conocida mundialmente como Carretera Austral, fortalecer la conexión marítima y lacustre y potenciar sectores claves como el turismo, el comercio y el transporte en las zonas más aisladas del país. Este proyecto de la pavimentación es uno de los mayores anhelos de este sector, porque el 2023 el expresidente Boric comprometió 140 kilómetros de camino construido en la región de Aysén, lo cual extrañamente no se logró. Promesas no cumplía. Bueno, los mismos alcaldes de la zona reprocharon entonces al mandatario en febrero durante una actividad en la zona, ante lo que respondió que si bien es cierto teníamos un plan excesivamente ambicioso, a veces las metas no se cumplen en los plazos que uno espera y eso genera frustración, dijo Gabriel Boric. Usted a lo mejor la conoce, pero la carretera austral se extiende por aproximadamente 1.100 kilómetros desde Puerto Montt hasta Villa O'Higgins, y desde 1995 a través de distintos convenios de programación MOP-GORE, Aysén ha dejado 614 kilómetros, quedando 440 por pavimentar.

Oiga, antes de congestionarme, pero al máximo que voy para allá, claro, es que, mire, le cuento lo que me pasó, y esto no es de pobre, ¿eh? Yo creo que a todo el mundo le puede pasar, se me acabó el gas. Cuando me estaba duchando y yo, como tengo la melena media larga, justo me eché el super hiper champú para la melena y tenía toda la espuma y se acabó el gas. Oh, de verdad que casi me dio un ataque de asma. Sí, es que hay gente que está acostumbrada a bañarse con agüita helada, ¿eh? Hay gente que dice que para tonificar el cuerpo, para mantener las presas ahí donde tienen que estar. Pero no, yo prefiero que las presas se temperen nomás, amigo mío, ¿eh? Así que me tocó terminar la ducha con agua helada y ay, de verdad que quedé tiritón. Así que, no, es que a todo el mundo le pasa, a todo se le puede acabar el gas. Hasta en las mejores familias, amigo mío. El problema era sacarme el champú de la melena. No, y no tan solo el champú, sino que después había que aplicarle acondicionador, sino que como los Blockbuster, así se llamaban, ¿no? O los Voltrotter. ¿Se acuerda de ese Voltrotter que sacaba herramientas de la cabeza? Así me queda el pelo. Así que era necesario terminar la ducha y claro, tuve que hacerlo así nomás, papi. ¿Qué le vamos a hacer? Entonces yo creo que eso también afectó a que ya a esta altura me sienta como medio extraño. Pero estamos tomándonos un buen tecito, ¿eh? Un tecito de manzanilla, dijo alguien por ahí, para poder recuperar. Oiga, con respecto al cómo le fue con la devolución de la operación renta. No, yo la vi pasar en el puro computador nomás. ¿Para dónde va?, me dijo la Tesorería General de la República. Bueno, este jueves el Mercurio publicó que a partir de un requerimiento presentado por una trabajadora independiente en contra de la Tesorería General, la Contraloría revocó la retención que efectuó el servicio respecto a las devoluciones de impuesto a la renta correspondiente a años anteriores, ¿eh? Y que compensaba una deuda, porque cuando usted tiene deudas con el Estado, automáticamente, si tiene algún pesito por ahí que la Tesorería le tiene que devolver, queda listo. Ahora, ojo, si usted por ejemplo tiene deudas con la Tesorería General de la República y quiere postular algún proyecto, ya sea Capital Abeja, Capital Semilla, no puede, usted tiene que regularizar esas deudas, ¿eh? Bueno, y Contraloría revoca la retención de impuestos realizada por Tesorería para compensar deudas por el CAE también. Así que hay mucha gente que depende de esa platita de vuelta para hacer una reinversión, o muchos terminaron giros con su empresa y están esperando esa platita para poder partir otro negocio, y lamentablemente te la consumes, ¿no? Si uno no puede depender de eso. No puede. 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

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Don Manuel, ¿va a necesitar pancito para mañana sábado? ¿Sábado? Y yo, si mañana es martes. No, sí. 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Buen tema musical, lo que suena de fondo es John Bon Jovi, acá en la Octava Digital. ¿Quién te habla? Manuel Baeza Jiménez. Oye, que ha pasado rapidito el tiempo, imagínese. Sube todo el volumen, amiga.

Oiga, la comuna de Antuco está realizando un, a ver, lo voy a buscar por acá por Facebook, porque está con una feria costumbrista. Si usted quiere ir a disfrutar de la cerveza artesanal, de todas las bondades de Antuco, lo puede hacer. Hay artistas, hay programación durante todo el día. Se ha dado cuenta, ¿no?, que hay otras comunas que viven haciendo actividades, viven haciendo ferias costumbristas. De verdad que la cultura es importante y primordial. Sí. A ver, por aquí lo tengo. Aquí está. Cierre de jornada ayer. Están todos invitados. Ayer estuvo la música ranchera haciendo bailar a toda la gente de la comuna de Antuco, ¿eh? No, sí, fue una muy buena jornada. Esto va a estar presente hoy. Mire, ¿qué le pasa a este internet? Oiga, ¿quién tiene Entel? Hoy día mía banda, pero malísimo Entel. Yo es que le tenía poca fe, era WON. Y, oiga, me salva siempre. Siempre. Sí, como yo le informaba, hay música en vivo en Antuco, hay cocinerías. Está bastante bonito, ¿eh? Hay una carpa techada ahí en el lugar donde se está realizando esta importante actividad para que usted pueda ir con la familia, pueda disfrutar, pueda compartir a lo grande, ¿eh? Y no está lejos, ¿eh? Feria Costumbrista Antuco 2026, del 22 al 24 de mayo, en el Estadio Municipal de Antuco. Hay show en vivo, juegos populares, patio de comida, artesanía, cocinería, entrada liberada. Ven con tu familia y disfruta nuestras tradiciones. Organiza la Municipalidad de Antuco, amigo mío, para que pueda ir y pasarlo bien. Si usted dijo no hay panorama, ahí te lo contamos, acá en la Octava Digital.

0: Bueno, esta horita ha pasado muy, muy rápido. Hay muchas, muchas cosas que hacer durante el día. Esperamos que a usted le rinda el fin de semana. 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Sí, es que hoy día todo pasando acá en la comuna de Tucapel. No te olvides que somos la Octava Digital, la radio que te acompaña todo el día y todos los días. Y para mi hija en la mañana fue a hacerse las uñas. Yo le dije, ¿pero cómo se va a ir a hacer las uñas si usted nació con uñas? No, pero ¿cómo? Me dijo, si hay que ir a arreglarse las uñitas para que se vean más bonitas. Pero bueno, hay aquellos que quieran arreglarse las uñas, pero no tan solo por un tema de... No tan solo por un tema de estética, sino que vemos muchos que sufrimos con las uñas encarnadas y todo eso. Ella es manicurista profesional, podóloga clínica. Estoy hablando de Dani Paz, para que usted la pueda buscar en Instagram. Así aparece, Dani Paz-Niles. Podóloga clínica, manicurista, esmaltado permanente, uñas soft gel, capping y podología clínica. 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Ahí está. Buen dato le damos, amigo mío, acá en la Octava Digital, quien les habla, Manuel Baeza Jiménez. Anhelamos que tenga un muy buen fin de semana, que lo pase muy bien con la familia, disfrute, no se ande enojando por lesera, amigo mío. No se enoje por tontera, ni usted, amiga, ni usted, amigo mío. Disfrute la vida es una sola y hay que pasarlo muy bien. Así que un abrazo gigante, gracias a la Octava Digital también por mantener arriba este programa, y gracias a nuestros auspiciadores, quienes son el pilar fundamental para que esto pueda permanecer también al aire, porque con su aporte hacen posible que el After War de la radio siga sonando. Un abrazo gigante, chao, chao.
1: Pero qué rápido pasaron estos 60 minutos. 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